0: yo con una cosa, anda la rúa también con bicicleta.
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tremenda ahí. Abrazo, por favor, un abrazo a Cuba. Dios mío, tira tu cultura con el centro, yo con el centro, obrigado. A Robinson también, súper bacano, Santana ahí lo anotó. Mi amigo de Agüe Mea, un abrazo para usted, con el centro de súper bacano, Santana ahí lo anotó.